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1: Desde el día que encontraste un trabajo de brujería en tu patio, en la puerta de tu casa o en el portón, te das cuenta que todo te comenzó a salir mal. En tu casa no tienes paz, ves sombra. En el trabajo te comenzó a ir mal. Yo quiero que escuches ahora, con mucha atención, el caso verídico de Aide, que ella nos va a contar. Ella, cómo andaba la vida de ella. Ella encontró varios trabajos de brujería cerca de su casa. Y la vida de ella comenzó a andar de mal en peor. Aide, contanos, ¿cómo era tu vida y cómo está hoy?
2: Mi nombre es Aide, yo encontré varios trabajos de brujería. Primeramente encontré una gallina muerta en una bolsa de polietileno sin cabeza. Después encontré sapo seco en la esquina de mi terreno de mi casa. Y bueno, a raíz de eso, bueno, sufrí de muchas enfermedades que me vinieron una tras de otra, una tras de otra. Y tenía problemas de me vino artritis, artrosis, no podía caminar, no me podía levantar, estaba postrada en la cama, caminaba encorvada, agarrándome las paredes. Y por eso llegué a visitar a los brujos. También me mandaban a hacer cosas, bañarme con ruda, miel, poner limones a secar, porque también tenía problemas en mis riñones. A raíz de todo eso, empezaron los problemas. Problemas de enfermedades, problemas económicos, problemas en la familia. Comencé con problemas espirituales, como no poder dormir, estar despierta toda la noche, con ganas de morir, no quería vivir más. Bueno, problemas con mis hijos, tuve problemas también con vicios, tenía muchos vicios de cigarrillo, vicios de alcohol. Así llegué yo, caminando con una amiga, le iba comentando, ¿no?, todo mi sufrimiento, todo lo que estaba pasando, aunque ella ya la sabía, pero le iba comentando. Y a metros de la iglesia están las vías del tren. Y yo iba directamente para tirarme bajo el tren. Y bueno, iba caminando y al mirar así, vi que decía, pare de sufrir. Y cuando vi eso, le digo a mi amiga, me voy a quedar acá. Me dice, quédate porque te va a hacer bien. Y bueno, ahí empezó. Comencé a participar de los días viernes, a perseverar, trataba de no faltar ningún viernes. Y ahí empecé a liberarme. No fue de la noche a la mañana, ¿no? Pero fui liberándome de a poco, fui obedeciendo la palabra, creyendo. Nunca dudé. Hoy, gracias a Dios, estoy bien. Liberada totalmente, mis hijos restaurados y las enfermedades. No tomo ningún remedio, no tomo nada de nada,
1: Aide, que durante muchos años sufrió, sí, sufrió con muchos problemas espirituales, enfermedades. Ella tenía problemas de salud graves, problemas económicos, familiares, familia destruida, insomnio, no dormía la noche, atormentada, vicios, pensamiento de desistir de la propia vida. Pero fue en esa situación que ella aceptó el desafío de participar los días viernes. Y ella decidió participar. La luz de Dios entró en la vida de ella. Y arrancó todas las tinieblas, porque está escrito, donde hay luz, no puede haber tinieblas. Aceptó el desafío. Y yo tengo un desafío a vos, que me escuchas ahora. y está sufriendo, como Aide estaba sufriendo, pero hoy está libre. Hoy ya tiene paz. Hoy ya duerme bien. Ya no sufre con ataques. Ya no ve sombras. Ya no tiene enfermedades. Ya no tiene vicios. Porque el mal que había en la vida de ella salió. Y Dios entró en la vida de ella. La luz de Dios entró. Y no será diferente en tu vida. En este día, viernes, yo, Cristo, estaré aquí en el Templo de la Universal en Campana. En 4 horarios. 8 de la mañana, 10 de la mañana, 16 horas o a las 20 horas. Sí, te voy a esperar. Te quiero ayudar, puedo ayudarte. Y vas a recibir el punto de luz. Porque la luz de Dios va a entrar en tu vida para disipar todas las tinieblas. Lo mismo sucederá en Zárate en los mismos horarios, en la avenida Galés 880 y en la Universal más cercana a tu domicilio. Comunícate conmigo si quieres saber dónde queda, al 3489-673683. Dedico este lindo tema a todos los que nos escuchan ahora por la primera vez.

0: No importa tu religión, tampoco el tamaño del problema. Cuando llegues el día viernes, vas a ser ayudado, vas a salir bien. Claro que sí, pero vos tenés que hacer tu parte. Está escrito, donde hay luz, no puede haber tinieblas. Si vos tenés el punto de luz, tráelo. Si no lo tenés, lo vas a recibir. Y vamos a determinar todas las tinieblas, el mal que entró, se ha arrancado de tu vida. Sí, se ha arrancado de tu vida. Yo quiero que escuche con atención este caso verídico de Héctor, que él tenía muchas deudas y por causa de esas deudas comenzó a tener problemas familiares.
1: Héctor, mi vida con muchas deudas, problemas en la familia, todo negativo, todo para atrás mayormente y muchas deudas. Empecé a venir a concurrir a reuniones, ¿no? Y empecé a entender qué es lo que es el diezmo, porque el diezmo no es solamente dinero, sino que es una sociedad que uno hace con Dios y de ahí se ve el fruto. Pero primero uno mayormente lo que piensa es voy a dar y no voy a ver el resultado. Sí, al principio mayormente corre muchas dudas, muchos problemas en la cabeza, pero cuando uno viene y da y empieza a probar, empiezan a abrirse los caminos en gran manera. Yo empecé a probarlo normalmente, el diezmo normal, y Dios empezó a abrir como Él promete, ¿no? Pero yo siempre, Él me dice, Él siempre dice, probame, no dice dame. Entonces yo lo empecé a probar y lo empecé a probar el doble. Y yo no tengo un trabajo, tengo un edificio trabajando, porque yo soy gasista matriculado, y tengo otro paralelo más grande del primero. Y aparte tengo trabajos externos, pero externos quiero decir, tengo tres en un lado, tengo tres en el otro, tengo dos en el otro. Entonces, probar a Dios mayormente el tema de diezmo es algo sobrenatural. ¿Qué representa? Y representa una sociedad con Dios y la salvación de uno, porque mayormente cuando uno es no roba a Dios, ahí uno ve el fruto de Dios, tanto en la vida de uno, en la familia, en la salud, en el camino de uno, porque mayormente a veces la persona está enferma o tiene problemas. Yo, gracias a Dios, estoy sano, tengo mi hijo sanito. Entonces, no es solamente la bendición para mí, sino para la familia también. Ese es el diezmo.
2: La conciencia del diezmo parte del principio de que todo lo que hay en la tierra fue creado por Dios. La naturaleza, los animales, la inteligencia del hombre, todo creado con detalles y perfección. Todo aquel que oye y practica la palabra de Dios cosecha los buenos frutos de la obediencia. Las enseñanzas con respecto a las primicias y el diezmo van mucho más allá de conquistas materiales y económicas. Devolver las primicias nos enseña a tener una relación con Dios. Ser fiel en los diezmos enseña a tener santidad, reverencia y temor para con el Creador, y lo principal, tener comunión con el Espíritu Santo. Pruebe, practique, base su vida en la obediencia a la palabra de Dios y comience a cosechar los frutos de ser un diezmista.
3: Mi nombre es Juan Peña y mi vida antes de ser diezmista era un desastre porque vivía endeudado. Yo trabajaba y el dinero no alcanzaba. Después, por mis compañeros, lo reuníamos y me gastaba el dinero en salidas. Y llegaba los fines de semana, a veces cobraba, pagaba carnicería, verdulería. Llegaba el día lunes a martes y tenía que pedir prestado para seguir viajando. Tanto a vecino o en la misma fábrica, pidiendo vales. Así fue por mucho tiempo. O sea, a través de tanto sufrimiento, conocí la iglesia y empecé a poner en práctica todo lo que me enseñaban. Sí me costó el tema del diezmo, o sea, era ofrendante. Ahí empecé, cuando en la ofrenda, ahí empecé que el dinero empezó a alcanzar. Empezó a alcanzar, a alcanzar. Y de vez en cuando diezmaba, pero no diezmaba a mi manera, no como me enseñaban. Hasta que un día puse en práctica y ahí sí, todo cambió. Porque hoy por hoy, económicamente no me falta nada. O sea, tengo la heladera llena, puedo vestir a mis hijos, aunque ya están grandes, pero visto a mis hijos, a mis nietos. O sea, no necesito pedir fiado. Desde que tomé esa actitud, gracias a Dios, pude salir adelante. Y sí, el diezmo me cambió. O sea, cambió mi vida. Y el diezmo es todo. Porque antes de cobrar, yo ya estoy pensando cuánto cobro para separar el dinero para Dios. Y después sí, hacer cuenta de en qué voy a invertir, en qué se va a gastar, pagar lo otro, que sí, porque siempre hay algo que pagar, o sea, el cable, teléfono, pero primero Dios.
0: Héctor, hoy su vida está transformada. Sí, colocando a Dios en primer lugar. Él aprendió a confiar en Dios, hizo una prueba con Dios, se tornó fiel y hoy actualmente su vida económica es próspera. Tiene varios trabajos, disfruta de su familia, de buena salud. Usted ve aquí, Dios transformó la vida de él y puede transformar tu vida también. Claro que sí. Hacer lo que hizo Héctor, el voto de Betel, acercándote a al altar de una universidad más cercana a tu domicilio y levantando la palabra primicias.

0: Mi nombre es Silvia Corbalán y antes de llegar a la Iglesia Universal, mi vida económica estaba totalmente destruida. Habíamos perdido todo, trabajábamos, pero todo iba en un saco roto porque nunca llegábamos a nada, nunca llegábamos a poder tener algo más, o ni siquiera podíamos pagar las cuentas ni las deudas. Teníamos una casa, pero así todo, no llegábamos nunca. De a poco íbamos tratando de alguna manera de salir, pero cada vez nos metíamos más en un pozo con deudas y deudas, deudas en los bancos, deudas en general con las personas. Las personas incluso nos evitaban porque sabían que estábamos económicamente muy mal y pensaban que, bueno, que nosotros íbamos a llegar, íbamos a pedir, o sea, era una situación muy humillante, porque al margen que sí teníamos que pedir porque no llegábamos, y trabajando y luchando los dos, porque yo en ese tiempo ya estaba casada y mi esposo trabajaba muchísimo, yo trabajaba muchísimo, pero nunca alcanzaba el dinero, nunca, siempre faltaba y faltaba y faltaba. Llegó a un punto que ni siquiera pudimos terminar de pagar la casa, nos quitaron la casa, nos quedamos en la calle, no teníamos ya prácticamente para comer. Tenía que llevar a mis hijos en la casa de mi mamá para que ella les diera de comer. Yo tenía que estar pidiendo a personas que ayudaban, les tenía que estar pidiendo comida, porque no llegábamos. Fue una situación realmente muy humillante porque nos quedamos sin nada, porque tuvimos que vender todo para poder llegar a algo y perdimos todo y no llegamos a nada. Nos llamaban siempre por teléfono porque debíamos, nos llamaban de los bancos, incluso habíamos ido a un banco y nos habían prometido que nos iban a ayudar y fue todo al revés, ¿no? Fue una humillación terrible, salimos de ahí totalmente devastados. Realmente fue muy, muy triste y muy, muy, muy humillante, y eso nos llevaba a discutir con mi esposo, a pelear, a tener muchas discordias, a pesar de que ninguno de los dos quería esa situación, pero bueno, así se estaba dando. Después me hablaron de la Iglesia Universal. Yo en realidad nunca había entrado, nunca la conocí, ni siquiera la veía, porque pasaba por la puerta y no la veía. Pero yo decía que no, porque robaban a las personas, porque la gente, bueno, engañaban, y en realidad yo no conocía nada. Pero bueno, no sé por qué nació eso en mi cabeza. Hasta que llegó un momento que ya no daba más, porque ya estábamos totalmente sin nada. Yo acepté la invitación, a pesar de negarme un poco, pero la acepté porque realmente la situación en la que estaba era límite, ya no daba más. Y bueno, no tenía nada para perder, o sea, más de lo que ya había perdido, no tenía otra cosa más para perder. Así que la acepté. Cuando llegué, estaban hablando de las primicias. Yo no entendía mucho de lo que estaban hablando porque jamás había escuchado nada de eso. Y dije, bueno, no tenía nada en realidad, porque en realidad no tenía nada, pero dije, lo voy a hacer porque tengo que probar, a ver ese Dios poderoso que tanto hablan, si realmente es así. Entonces dije, bueno, hablé con Dios y dije, bueno, yo voy a hacer lo que dicen, ¿no? Ser vos primero en todo, cumplir primero con vos y después todo el resto. No importa si después me quedo sin nada, pero yo veo primeramente Dios y después el resto. Y así lo hice, así cumplí las primicias, lo primero, di mi ofrenda, que no era mucho en ese momento, en realidad, pero de a poco fui viendo la diferencia. Ya la plata es como que se veía. Íbamos de a poco pagando todas nuestras cuentas, el trabajo es como que rendía más, se veía más, y cada vez que no era nada lo que daba al principio fue creciendo, y eso realmente me hacía sentir muy bien, porque en verdad todo el preconcepto que tenía era falso, ¿no? Porque yo llegué a la iglesia y ¿qué pueden sacar una persona que no tiene nada? En realidad no pueden sacar nada. Y llegamos a pagar todas las deudas. No nos quedó nada de deuda. Incluso pudimos avanzar en los trabajos. A mi esposo lo habían ascendido. Yo pude conseguir un trabajo con mayor sueldo. Todo fue cambiando gracias a que uno fue diezmista fiel y ofrendante fiel además a Dios. Y Dios no falla, porque Dios no nos hizo faltar nada, al contrario, hizo crecer aún más nuestra economía, y así nosotros incluso teníamos más paz interior en nuestro matrimonio, en nuestra familia. Mis hijos le podía dar lo que querían, incluso hasta pudimos irnos de vacaciones, cosa que no existía eso en nosotros. Pudimos comprar un auto, un cero kilómetro, en fin, todo fue cambiando, todo. Al ponerlo en práctica, realmente Dios me honró con lo mejor. Al ser diezmista fiel, realmente pude ver la honra de Dios en mi vida. Y más que nada porque pude yo de esa forma honrar a Dios, porque Él me honró de tal forma que yo pude honrarlo a Él también. Porque todas las personas que me vieron tan mal, tan humillada, tan arruinada, vieron ahora, están viendo ahora la grandeza de Dios en mi vida. Porque Dios hizo grandes cosas y sigue haciendo cosas en mi vida. Dios me dio muchas bendiciones en mi vida, pero la mayor de todas es el Espíritu Santo, que es lo que me da la fortaleza, la inteligencia, la sabiduría y la fuerza para poder seguir adelante.
1: Tu vida seguirá de mal en peor si no buscas al Padre Celestial, como lo hacemos en la Universal. Te vamos a enseñar aquí, en Campana, en la Avenida Varela 1160, cómo podés alcanzar la verdadera felicidad. Cómo podés vencer los traumas del pasado, los complejos de inferioridad. Y en este domingo es la oportunidad, ¿sí? Este domingo. Este domingo, donde será el Día del Niño, y vamos a bendecir a todos los niños. Y en la oportunidad, vamos a participar de la Santa Cena. A través de la Santa Cena, vos, que no sos feliz, tenés un trauma, no conseguís vencer el pasado, vas a recibir la fuerza para vencer. Vas a estar fuerte. En este domingo, prepárate a las 7 de la mañana, 15 horas, 18 horas, especialmente 9:30 de la mañana. Que Dios te ilumine a vos y toda tu familia.
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7: Hola, que Dios le bendiga a todos los que aquí se suman al comienzo de su programa. Estamos aquí a través de este programa para mostrarte de que la solución ya está más cerca de lo que ves. Entienda que en el mundo al que vivimos es normal la violencia, la criminalidad, es normal la depresión y todo aquello que el mal viene haciendo. Pero ¿sabe qué es lo que no es normal? Es la persona tener fe en Dios y aceptar eso. Yo quiero hablar con vos. Yo quiero hablar con vos que tienes fe, que sos una persona creyente, pero vivís en un constante dolor. Si el dolor de traer el pasado adentro não lograr vencer os traumas, cargando adentro esta angústia. 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É dizer, estás vivendo o momento mais crítico de tua vida. Pero eu te quero dizer que hoje é o dia onde se vai realizar a quiebra de todas as cadenas de maldição. A maldição hereditária, a maldição proferida. Aqui no Templo de la Universal, ubicado na cidade de Zárate, entre a IPF e também no Parque Urbano sobre a Galécio. Galécio 880. Aqui eu te vou esperar. Eu sou o pastor Janderson, o especialista de la liberação. Assim como escuchaste, aquele problema que vos tenés, ele se vai solucionar. De que forma? Através de uma limpeza espiritual. De pessoas que participam nesta reunião, pero já não mais porque o mal que tinha permanece, mas porque elas alcançaram a liberação de sua vida, de sua família, de sua saúde. 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
8: Mi nombre es Fernanda y yo sufrí durante 23 años. El sufrimiento comenzó desde que yo era pequeña. Mi mamá, después de haberse separado de mi papá, se tuvo que hacer cargo de nosotros y tuvo que salir a trabajar. En esa búsqueda para poder salir adelante, conocí una persona que la involucró en los espíritus. En una determinada situación, ella intentó quitarme la vida poniéndome una almohada en la cabeza y cuando ya estaba a punto de dejar de respirar, ella me soltó. Y ahí comenzó mi sufrimiento personal porque yo no entendía cómo mi mamá, ella podía haber hecho eso conmigo. Buscando una solución a todos estos problemas, decidimos mudarnos a una casa y esta persona que dirigía esta casa de espíritus muda su templo cerca de nuestra casa. Entonces nosotros nos empezamos a hacer cargo de este lugar. Ahí yo empecé a hacerme cargo de las ofrendas a los espíritus, a hacer los despachos para los espíritus. El primer deseo de suicidio que yo tuve fue a los 12 años. Fue el primer intento que tuve. Yo tenía, en mi casa había un arma, me la puse en la cabeza y sin saber manejarla, yo en ese momento supe cómo tenía que hacer para poder activar y poder dispararme. Era de tarde y me senté hacia una ventana y en ese momento fue algo que me dijo

0: que siempre me incitaban a hacer cosas malas, a matarme. Tenía mucho odio hacia mis padres. Ahí cada vez que mi mamá me daba una golpiza, yo lo que hacía era encerrarme en un cuarto y golpearme aún peor. Tenía pesadillas, soñaba con gente muerta, soñaba con cosas malas que a veces hasta terminaban pasando. Después que yo me casé, pero en ese momento mi mamá fallece. Eso hizo que yo entrara en una depresión de la cual no podía salir. Fue ahí que me hundí en el pozo más profundo de mi vida. Y me empecé a encerrar, empecé a dejar de salir, empecé a dejar de hablar, no atendía más el teléfono. Ahí comencé a sufrir ataques de pánico. Después de 5 años de casado, decidí tener un hijo, pensando que esa iba a ser la solución a mis problemas. Cuando llegué a mi casa y entré con mi hija en mis brazos, ahí me di cuenta que ella no era la solución a mis problemas. Siendo una bebé, yo no sabía qué hacer con ella, y dentro de mi cabeza, las voces que estaban en mi cabeza todo el tiempo me llevaban a querer lastimarla, hasta inclusive hasta pensamientos de matarla a ella y a mi esposo, porque yo era mala persona. Todo este sufrimiento se terminó cuando yo comencé a concurrir a la Iglesia Universal. A partir de que yo comencé a hacer las cadenas de los días viernes y los días domingos, ahí yo fui libre de todo lo que yo había padecido durante toda mi vida. Yo me liberé de todo, del nerviosismo, de los enojos, de los deseos de suicidio, de esta locura que yo sentía, en la que yo sentía que estaba. Puedo mantener conversaciones, comencé a salir. Ese vacío que había dentro mío desapareció, porque yo empecé a buscar a Dios. Y hoy tengo paz, hoy tengo una familia feliz, hoy soy buena como mamá, tengo paciencia. Puedo mantener conversaciones con mi esposo, estamos en paz. Tanto fue así que fue mi cambio, que mi esposo y mi hija también empezaron a ir a la iglesia, y ahora estamos los tres en la presencia de Dios. Hoy, gracias a Dios, después de haberme liberado de todos estos síntomas espirituales, puedo decir que soy una persona plena, que soy feliz, que soy alegre. Hoy tengo la paz que el encuentro con Dios me dio.
1: 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Es decir, já não bastava o passado, os vícios, a violência. Há pessoas que já estão acumulando adentro sujo, o sofrimento. E é por isso que toda vez em que vos mirás hacia tu futuro, te sentís inseguro. Sabe quando? Llena el corazón de ansiedad, que es el temor del mañana, es porque la persona está desorientada. De un lado escuchas de los horóscopos, de los espíritas, del otro lado de tus amigos, de tus familiares, y estas palabras más aumentan la frustración, la impotencia. Y por eso yo te quiero dejar con el mensaje que dijo el Señor Jesús. Al momento em que Jesus dijo: Yo soy la luz del mundo, y el que me sigue no andará en tinieblas. Observe que ele dijo: el que me sigue, no el que cree, no el que sabe que yo existo, mas el que sigue. La persona tiene que tomar la decisión en cambiar el camino por el que ya está avanzando. O muchos hasta están estagnados, estancados, porque vieron que el camino en el que estaba no era un camino saludable, un camino feliz, un camino que le daría una vida diferente. Y por eso yo quiero aquí, a vos, dirigir esa palabra. A vos que ya pasaste por centros espíritas, centros umbandas. A vos que ya anduviste por la macumba. A vos que ya cambiaste de diferentes iglesias. Ya buscaste ayuda en diferentes lugares. Toma nota, Avenida Galés 880, aquí. En la Iglesia Universal vas a tener una experiencia sobrenatural de liberarte de todo lo que ha hecho sufrir a usted y a toda su familia. Así como te digo, en estos horarios vas a tener esta oportunidad. 8 de la mañana, la primera reunión, incluso hecha en ayuno. La segunda reunión a las 10 de la mañana. La tercera reunión a las 12 de la mañana.

a las 4 de la tarde como también a las 8 de la noche. Aquí vas a tener la solución de este problema. Así como escuchaste, aquí en estos horarios Dios te va a cambiar la vida. Eso yo te aseguro. Yo te estoy diciendo aquí aquello que viene aconteciendo semana tras semana. La persona viene cargada, cansada, sufriendo, pero ella sale de aquí diferente. Hay una sola manera en que podés ver, vivir, es probando, dando ese paso importante en su vida. Además, traiga un familiar, un conocido, un amigo para poder sumarse a ese propósito de quiebra de maldición, de liberación espiritual, familiar, económica, una liberación física, es decir, un trabajo de liberación completo aquí en Galecio 880.

0: El mal se ocupa diariamente de romper alianzas. Escucha. Cuando Eva estaba en el paraíso andando por un lado y por otro, la serpiente, usada por el mal, dijo: coma de este fruto. Ella contestó al decir: pero de ese fruto no podemos comer. De todos los demás sí. Y el mal insistentemente dijo: ¿cómo que no vas a comer de este fruto si fue Dios quien hizo? Ves que el mal, él tiene palabras muy sutiles y al mismo tiempo convincentes. Él convenció a Eva y a Adán comer de aquel fruto. ¿Sabe qué fue lo que rompió en el momento que ellos comieron del fruto prohibido? Ellos perdieron la conexión con Dios. Ellos dejaron de confiar, es decir, dejaron de obedecer. Y por eso vemos el hombre sufriendo desde ahí, teniendo que cazar el propio alimento, el hombre teniendo que luchar para vivir en armonía, porque en todos lados que va hay un conflicto diferente. Y por eso yo quiero decir, ¿quieres estar en armonía con Dios? ¿Quieres recuperar esta conexión? ¿Quieres tener más confianza en Dios? Entonces aprenda a ejercer la obediencia de la fidelidad. Es decir, la fidelidad es la persona a reconocer que es gracias a Dios que ella está teniendo condiciones de poder avanzar en su vida. Es decir, aquello que llega en mis manos, gracias Señor, por darme la salud, por darme la fuerza, por darme la oportunidad. Y usted reconoce eso separando los primeros 10%, es decir, los primeros frutos, y presentándolo en el altar. En un sobre que dice primicias. Este sobre podés recibir en cualquiera de las Universal que puedas frecuentar, que puedas asistir en el día de hoy. Pedir al pastor el sobre de primicia, y de todo lo que llegue en sus manos, los primeros frutos, vas a poner y llevar al altar. De esa manera, reconociendo que fue gracias a Dios y que con Dios usted va a permanecer de aquí más allá. Así como escuchaste, la fidelidad con Dios es una conquista de una actitud inteligente. Assim como vas a aprender aqui através desta experiência, deste caso verídico.
1: 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Empecé a venir a concurrir a reuniones, ¿no? Y empecé a entender que lo que es el diezmo, porque el diezmo no es solamente dinero, sino que es una sociedad que uno hace con Dios, y de ahí se ve el fruto. Pero primero uno mayormente lo que piensa es voy a dar y no voy a ver el resultado. Sí, al principio mayormente corre muchas dudas, muchos problemas en la cabeza, pero cuando uno viene y da y empieza a probar, empiezan a abrirse los caminos en gran manera. Yo empecé a probarlo normalmente, el diezmo normal, y Dios empezó a abrir como Él promete, ¿no? Pero yo siempre Él me dice, Él siempre dice probame, no dice dame. Entonces yo lo empecé a probar, y lo empecé a probar el doble. Y yo no tengo un trabajo, tengo un edificio trabajando, porque yo soy gasista matriculado, y tengo otro paralelo más grande del primero. Y aparte tengo trabajos externos, pero externos quiero decir, tengo tres en un lado, tengo tres en el otro, tengo dos en el otro. Entonces, probar a Dios mayormente el tema de diezmo es algo sobrenatural. ¿Qué representa? Y representa una sociedad con Dios y la salvación de uno, porque mayormente cuando uno es no roba a Dios, ahí uno ve el fruto de Dios, tanto en la vida de uno, en la familia, en la salud, en el camino de uno, porque mayormente a veces la persona está enferma o tiene problemas. Yo, gracias a Dios, estoy sano, tengo mi hijo sanito. Entonces, no es solamente la bendición para mí, sino para la familia también. Ese es el diezmo.
2: La conciencia del diezmo parte del principio de que todo lo que hay en la tierra fue creado por Dios. La naturaleza, los animales, la inteligencia del hombre, todo creado con detalles y perfección. Todo aquel que oye y practica la palabra de Dios cosecha los buenos frutos de la obediencia. Las enseñanzas con respecto a las primicias y el diezmo van mucho más allá de conquistas materiales y económicas. Devolver las primicias nos enseña a tener una relación con Dios. Ser fiel en los diezmos enseña a tener santidad, reverencia y temor para con el Creador. Y lo principal, tener comunión con el Espíritu Santo. Pruebe, practique, base su vida en la obediencia a la palabra de Dios y comience a cosechar los frutos de ser un diezmista.
0: La relación construida, teniendo por base la fidelidad y la confianza, es una relación longeva, es decir, que tiene futuro, que verás el tiempo pasar y ella permanecer sólida, firme. Y por eso yo quiero enseñarte, tórnese fiel a Dios, reconozca a Dios el más importante en su vida y verás que esa actitud va a cambiar el entorno. Porque verás la vergüenza tornándose honra, la tristeza, alegría, el miedo, certeza. Acérquese al templo del universal. Puedes venir aquí al templo en la ciudad de Zárate, Avenida Galés 880. Puedes irte a Campana, puedes irte a San Pedro, a Salto, pero también en los núcleos, en Varadero, Arrecifes y también en la ciudad de Lima. Hoy es el día de tu liberación. Llegamos aquí al momento final de nuestro querido programa. La verdad es un gusto enorme poder brindarte esta atención espiritual aquí en el programa. Imagínese cuando llegues aquí al templo de la Universal. Que Dios les bendiga a todos, que tengan una linda mañana, una linda tarde y una linda noche. Chao, chao.
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1: Hola, ¿qué tal? Una excelente noche a todos los amigos oyentes. En la edición de hoy quiero hablar con vos que ya no das más. Decís así, para mí ya no hay solución, no hay salida. Necesito un cambio, necesito una solución. Bueno, estás escuchando lo adecuado para esto. Un cambio, una solución, una salida. Este programa es para vos. En minutos te voy a hacer escuchar el caso verídico impactante de Emiliano. Pero antes, pone atención a este informe sobre síntomas negativos.
2: Existen 10 síntomas que caracterizan a una posesión maligna. Dolores de cabeza constantes. Miedo, depresión, ataques, ataques.

Cuida. Cuando llegaba mi madre de trabajar, ellos discutían. Y eso fui cargando eso en mi vida. Cargando odio, cargando rencor, resentimiento. A mis 15 años empecé a probar el alcohol. Y bueno, de ahí salía, tenía mi trabajo. Pasó un año, de ahí empecé con la marihuana. Ahí yo ya era otra persona, otro Emiliano. Tenía mis amigos, salíamos, era alcohol, marihuana, hasta que un día pasé a la cocaína. Yo a veces quedaba perdido porque no era lo mismo consumir marihuana que consumir cocaína. Yo de ahí tenía parálisis de sueño. Y me levantaba transpirado, sin la remera. Era invierno y me levantaba así. Veía cosas a veces también. Veía, escuchaba voces también a veces que me llamaban. Yo llego a la casa y me voy a acostar. Y yo veo que mi hermano me empieza a mirar mal. Y yo estaba, había quedado sin dormir ese día. Me empiezo a pelear con él. Empiezo a pelear. Tuve una discusión fuerte hasta que yo le pego. Le pego, lo lastimo mucho. De ahí nos fuimos mal, mal. A las manos nos fuimos. Mi madre no me podía separar hasta que tuvo que ir a buscar a mi tía, a mis tíos para separar y no podían. Mi madre ya estaba concurriendo a una iglesia y le digo a mi madre que vayamos a la Iglesia Universal. Porque yo quería conocer ese Dios. De ahí participando en la reunión, yo salí diferente. De ahí fue el comienzo de mi cambio. Empecé a participar los viernes. A lo primero fui con miedo. Era totalmente diferente, estaba ligero, no me sentía esa pesadez, no me sentía pesado. Salí sin nervios, no tenía ya nerviosismo. Pasaban las semanas, no escuchaba las voces que yo escuchaba, no escuchaba voces. Podía dormir, pero yo no me daba cuenta, pero pasaba la semana y me fui dando cuenta de ese cambio que tenía yo. De ahí quería saber más. Me empecé a interesar más. Desde ahí empecé a practicar lo que daban, la palabra de Dios. Fui aprendiendo. Lo que siempre recuerdo es una palabra que dice: yo soy la resurrección y la vida. Todo el que cree en mí y está muerto, vivirá. Y de ahí, mi vida estaba muerta. En todas las áreas de mi vida estaba muerta. Pero creyendo en la palabra, fue viviendo. Fui de a poco viviendo, mi vida se fue transformando, fue cambiando mi forma, mis conductas, mi forma de ser, mi forma de actuar. Con la madre de mi hijo llegamos a entablar una conversación, participando todos los viernes. Yo fui dejando la droga, fui dejando la cocaína, la marihuana, la pastilla, el alcohol ya no quería. Yo fui totalmente liberado. De ahí empecé a buscar que era el Espíritu Santo, que eso es lo que me faltaba, eso es lo que yo tenía que tener adentro de mí para que pueda

0: Muchas gracias, Emiliano. Así como él superó y venció, hoy él es feliz. Vos que estás bajo una maldición, bajo un daño, déjame ayudarte, déjanos ayudarte. Acá en la Universal podemos y queremos ayudarte. Te queremos y te podemos ayudar. Como un día hemos ayudado a Emiliano. 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
0: Si sos de Varadero, atención, todos los martes, viernes y domingos nos reunimos en una reunión de fe, poderosa reunión de fe. Domingos a las 9:30 en la concentración de Fe y Milagros, donde vas a poder llevar un vaso, una botella de agua. Los viernes en la reunión de liberación y los martes la reunión de Fe y Milagros también. Este viernes en Malavia 480 vas a poder participar. Y si sos de Zárate, entonces este viernes todo el día podrás participar de la reunión de liberación en nuestro Templo de la Fe en Avenida Galecio 880. Ahora un llamado a todos los que son de San Pedro o zonas aledañas. Personalmente, yo, pastor y especialista Malaquía Werner, te quiero y te puedo ayudar. Nuestro Templo de la Universal en San Pedro está abierto todos los días, de lunes a domingos. Lunes en la reunión de prosperidad con Dios, martes la reunión de sanidad, miércoles la reunión de fortalecimiento, Espíritu Santo, del cuidado del alma, jueves la reunión de la familia, terapia de la familia, terapia del amor. Viernes, liberación fuerte. Sábado, reunión de causas imposibles. Y domingo, a las 9:30, la concentración de fe, milagros, familia y Espíritu Santo. Donde vas a poder participar y traer en la oportunidad una botella con agua para recibir gratuitamente el agua viva. Todos los días, nuestro templo está abierto acá en Güemes. Güemes 255. Si querés más información, 33 29 59 61 31. Envíame un WhatsApp y te voy a dar más información sobre nuestras reuniones de fe, fortalecimiento y milagros que hemos hecho todos los días acá en la Universal. Antes de hablar con más detalle lo que haremos este próximo viernes, vamos a escuchar una linda canción dedicada hoy a todo el cuerpo policial de acá, de la provincia de Buenos Aires.

0: Vos que estás escuchando el programa por primera vez, quiero que me envíes un mensaje con tu nombre. En estos días he deshecho un ritual de brujería. Y en el ritual de brujería, incluso acá en la iglesia he mostrado imágenes, he visto que en medio a tantos elementos había, y en medio a una gallina muerta, sacrificada, había abajo el nombre de una persona, el nombre y el apellido de una persona. Obviamente que le hicieron un daño. ¿No será que ese daño fue para vos, fue hecho para vos que estás escuchando? Que de la noche a la mañana comenzaste a ver cosas, escuchar ruidos, sentir una presencia, tener problemas en tu pareja, peleas, tu matrimonio, agresiones, en tu familia, separación, trabas, dolencias. Entonces envíame un WhatsApp ahora, 3329-596131. Anota, 3329-596131. Envíame un mensaje ahora y te voy a decir lo que tenés que hacer. Incluso si encontraste algo, pisaste algo o te echaron algo en la puerta de tu casa, envíame una foto y envíame tu nombre. Porque acá en San Pedro este viernes haremos un ritual fuerte de liberación para deshacer brujerías, todo tipo de mal, pero principalmente todas las brujerías. Acá en nuestro templo, la Universal, en la Iglesia de los Milagros, 8, 10 de la mañana, 16 horas en la tarde de poder, o principalmente 20 horas la noche de la liberación completa.
1: Bueno, mi nombre es Sabrina, y bueno, mis problemas empezaron desde muy chiquita. Yo me enteré a eso de, bueno, de los 9 años, que soy adoptada, y que bueno, mi mamá me vendió por 30 pesos y por un paquete de cigarrillos. Entonces yo desde ahí empecé a sufrir mucho a causa de eso, ¿no? Que me habían contado. Encima fue mi mamá la que me había adoptado, fue la que me contó. Bueno, de ahí fue mi vida bastante sufrida. Yo, bueno, vivíamos con mi papá, mi mamá se peleaban, se pegaban, mi mamá nos quería matar a mi papá y a mí, hasta que un punto llegó un momento que ella se quiso matar y tomó pastillas, y bueno, en ese momento es donde nosotros decidimos irnos de mi casa, porque ella estaba muy mal y nos iba a terminar matando, entonces nos fuimos, y nos fuimos a Santiago del Estero. En ese momento, bueno, yo empecé a vivir estando con mi papá porque mi mamá no me dejaba, siempre me internaba en colegios pupilas, tuve prácticamente toda mi niñez en esos colegios, encerrada, sin ver a mi familia. Bueno, desde ahí, cuando me fui con mi papá, hasta que me enteré que fue asesinada mi mamá. La asesinaron unos ladrones, entraron por la casa y la asesinaron. 4 meses después me enteré. Bueno, cuando después regresamos a Buenos Aires, y bueno, y empezamos nuestra vida con mi papá, cuando yo empecé a tener exactamente los mismos problemas que ella. Cuando yo me quería matar, sufría por mi vida sentimental un montón. Necesitaba sentirme querida, saber que era rechazada hasta por mi propia familia, sabiendo que era adoptada, yo quería sentirme querida. Y bueno, buscaba refugio en los hombres. Y bueno, conocí una persona, esa persona, estuvimos compartiendo 3 años juntos, lo cual era un infierno, yo le pegaba, lo maltrataba, no celábamos, era un infierno nuestra vida, no podíamos estar juntos. Busqué ayudas en diferentes lugares y no la encontré. Cuando bueno, empecé con muchos dolores de cabeza, dolor de estómago, y no encontrábamos el problema. Mi papá decidió llevarme al hospital y había muchísima gente en el hospital, y mi papá me dijo que él conocía un lugar donde me iban a poder ayudar. Entonces en ese momento me llevaron a ese lugar, a la iglesia, y ahí me hicieron oración, empecé a participar en las cadenas, y bueno, y de a poco fui liberándome, porque tenía muchísimos problemas, y me fui liberando, y bueno, hoy me siento una persona realizada, totalmente completa, lo que tenía en mi corazón se fue, ya no tengo más, me siento acompañada, me siento querida, amada, como nunca antes me sentí, ¿no? Siempre me sentía rechazada, y bueno, y ahora me siento muy feliz.
2: Hola, mi nombre es José, Yo tengo una alianza con Dios hace 13 años. Cuando yo empecé a concurrir a la iglesia, tenía muchos problemas. Y uno de los problemas que tenía era que me costaba ser fiel a Dios, porque yo tenía un problema. Pensaba que si yo daba el 10% de mis ganancias no me iba a alcanzar, porque si no me alcanzaba con el 100% de mi sueldo, con el 90% menos me iba a alcanzar. Y además yo siempre ponía que tenía gastos, que tenía que hacer esto, tenía que hacer aquello. Entonces, como que miraba a ese 10% con las cosas que podía yo pagar, las cosas que podía hacer. Y entonces nunca daba. Pero bueno, yo escuchaba la palabra que tenía que probar, que las ventanas de los cielos se iban a abrir, que era una promesa para los diezmistas. Entonces yo dije, bueno, vamos a probar, vamos a ver qué pasa, si es realmente así como dicen ellos. Entonces yo empecé a probar, pero ¿qué pasaba? Cuando yo probaba, por ahí un mes, dos meses, al tercer mes apretaba, yo ya dejaba de diezmar. Yo decía, no, Dios sabe, entiende mi posición, sabe que yo realmente ve que yo no tengo para dar. Y bueno, nunca, siempre estuve así con ese problema de no ser fiel. Las deudas empezaron a surgir, ¿no? Cada vez yo, en vez de salir adelante, siempre estaba endeudado, tenía que salir a pedir prestado, siempre estaba pidiendo a uno o a otro, porque realmente la situación, a pesar de que yo trabajaba, tenía trabajo, pero no veía los frutos. Siempre estaba menos, como dicen afuera, no menos 10, siempre estaba corriendo de atrás. Nunca podía tener, digamos, la certeza de llegar a fin de mes cuando cobraba. Entonces, llegó un momento que ya no daba para más mi situación económica y dije, bueno, lo único que me queda es probar. Si realmente es como ellos dicen, se tiene que cumplir también en mi vida. Yo miraba testimonios y los primeros testimonios que miraba era, yo dije, ah, estos están todos arreglados, esto no es así como, esos son arreglos de ellos, de ser algún integrante de ellos, qué sé yo, de la iglesia, por eso. Y bueno, pero bueno, dejé por fuera todos esos conceptos y dije, bueno, me voy a lanzar, no me queda otra que probarlo. Y empecé a probar. Y de ahí dije, voy a ser fiel, voy a hacer una alianza con Dios y no la voy a cortar, no la voy a romper. Voy a ser fiel hasta las últimas consecuencias. Y es así que yo llegué a un momento que tenía que, o pagaba o daba el diezmo. Y yo entonces decidí, no, yo voy a dar el diezmo, voy a apostar porque mi vida tiene que cambiar. Y fue así que yo empecé a ver los resultados. De a poco empezaron, mi dinero empezó a rendir. Veía que las cosas que quizás por ahí había gastos que sucedían o como que aparecían anteriormente ya no aparecían, las cosas como hasta se dejaban de romper, y yo fui así prosperando, digamos. Mi trabajo empezó a salir adelante, me empezaron a llamar más. Yo trabajo en la construcción y cada vez que terminaba una obra, antes estaba ahí dudando, ¿será que voy a tener? Y ahí yo empecé, cuando me puse a ser fiel, me torné fiel diezmista, el trabajo ya directamente empezó a surgir solo. Me llamaban antes de terminar el trabajo y yo tenía la certeza de que Dios no me iba a abandonar, porque yo tenía una alianza con Él. Y esa alianza me hizo tener más confianza en mí. Y esa alianza me hizo ser fuerte, esa alianza me hizo tener confianza, esa alianza me transformó. Realmente fue una transformación que yo tuve. Y todo lo que fue, empezó a cambiar mi trabajo y mi casa, empecé a hacer mi casa, empecé a conquistar vehículos, empecé a conquistar en mi casa, hacer las cosas que yo realmente necesitaba en mi casa, pude hacerlas. Y fue así que yo fui tornándome diezmista, fiel, y nunca más rompí el pacto con Dios. Yo hace 13 años que tengo un pacto con Dios y no lo pienso romper. Dios me bendijo con una empresa con la cual hemos abierto unas oficinas comerciales en la ciudad de La Plata, en plena ciudad, en el corazón de la ciudad, también con vehículos nuevos y todo transformado. La verdad es una bendición lo que yo logré, y nunca imaginé que podía llegar a lo que Dios me está dando. La transformación más importante que vi fue en mi familia. Con mi esposa teníamos muchas peleas porque también, digamos, no solamente el problema económico no trae problemas de que falta, sino también problemas a nivel matrimonial. Entonces en el matrimonio siempre había problemas, siempre había luchas, siempre y discusiones. Todo eso empezó a cambiar, hasta Dios transformó mi matrimonio, transformó mis hijas, mis hijas que eran rebeldes también fueron transformadas. Hoy tengo una familia realmente bendecida. Tengo el orgullo de que me digan, ¿no?, qué maravillosas hijas que tener, y eso es lo mejor que podemos recibir de nosotros como padres, lo mejor que recibimos de parte de nuestros hijos, que acá nuestros hijos estén valorizándolos y también diciendo que son buenas personas y buena gente. Entonces todo eso fue cambiando, cambió mi casa, cambió mi familia, cambió todo en mi vida. Y lo más importante fue cuando yo recibí el Espíritu Santo. Lo que más valoro yo, el don mayor que me dio Dios, es el Espíritu Santo. Y es lo que yo más valoro y que voy a cuidar siempre.
0: En la oportunidad, al igual que José, aprenderá sobre la importancia del voto de Betel, de honrar a Dios con las primicias. Y así como Dios abrió puertas para él, él te abrirá puertas. Depende de vos, podemos y queremos ayudarte. Llegamos al fin de nuestro programa. Que tengas una excelente noche de descanso. Nos encontramos acá en la Universal, donde una nueva vida y una nueva historia espera por vos. Me voy, pero la presencia de Dios, la luz de Dios, como siempre, queda con vos.

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1: Desde el día que encontraste un trabajo de brujería en tu patio, en la puerta de tu casa o en el portón, te das cuenta que todo te comenzó a salir mal. En tu casa no tienes paz, ves sombra. En el trabajo te comenzó a ir mal. Yo quiero que escuches ahora, con mucha atención, el caso verídico de Aide, que ella nos va a contar. Ella, cómo andaba la vida de ella. Ella encontró varios trabajos de brujería cerca de su casa. Y la vida de ella comenzó a andar de mal en peor. Aide, contanos, ¿cómo era tu vida y cómo está hoy?
2: Mi nombre es Aide. Yo encontré varios trabajos de brujería. Primeramente encontré una gallina muerta en una bolsa de polietileno sin cabeza. Después encontré sapos secos en la esquina de mi terreno de mi casa. Y bueno, a raíz de eso, bueno, sufrí de muchas enfermedades que me vinieron una tras de otra, una tras de otra. Y tenía problemas de me vino artritis, artrosis, no podía caminar, no me podía levantar, estaba postrada en la cama, caminaba encorvada, agarrándome las paredes. Y por eso llegué a visitar a los brujos. También me mandaban a hacer cosas, bañarme con ruda, miel, poner limones a secar, porque también tenía problemas en mis riñones. A raíz de todo eso empezaron los problemas. Problemas de enfermedades, problemas económicos, problemas en la familia. Comencé con problemas espirituales, como no poder dormir, estar despierta toda la noche, con ganas de morir, no quería vivir más. Problemas con mis hijos, tuve problemas también con vicios. Tenía muchos vicios de cigarrillo, vicio de alcohol. Así llegué yo, caminando con una amiga, le iba comentando, ¿no?, todo mi sufrimiento, todo lo que estaba pasando, aunque ella ya la sabía, pero le iba comentando. Y a metros de la iglesia está las vías del tren, y yo iba directamente para tirarme bajo el tren. Y bueno, iba caminando y al mirar así, vi que decía, pare de sufrir. Y cuando vi eso, le digo a mi amiga, me voy a quedar acá. Me dice, quédate porque te va a hacer bien. Y bueno, ahí empezó. Comencé a participar de los días viernes, a perseverar. Trataba de no faltar ningún viernes. Y ahí empecé a liberarme. No fue de la noche a la mañana, ¿no? Pero fui liberándome. De a poco fui obedeciendo la palabra, creyendo. Nunca dudé. Hoy, gracias a Dios, estoy bien, liberada totalmente. Mis hijos restaurados y las enfermedades. No tomo ningún remedio, No tomo nada de nada,
1: Aide, que durante muchos años sufrió, sí, sufrió con muchos problemas espirituales, enfermedades. Ella tenía problemas de salud graves, problemas económicos, familiares, familia destruida, insomnio, no dormía la noche, atormentada, vicios, pensamiento de desistir de la propia vida. Pero fue en esa situación que ella aceptó el desafío de participar los días viernes. Y ella decidió participar. La luz de Dios entró en la vida de ella y arrancó todas las tinieblas, porque está escrito: donde hay luz, no puede haber tinieblas. Aceptó el desafío. Y yo tengo un desafío a vos, que me escuchas ahora y estás sufriendo, como Aide estaba sufriendo, pero hoy está libre. Hoy ya tiene paz. Hoy ya duerme bien. Ya no sufre con ataques. Ya no ve sombras. Ya no tiene enfermedades. Ya no tiene vicios. Porque el mal que había en la vida de ella salió. Y Dios entró en la vida de ella. La luz de Dios entró. Y no será diferente en tu vida. En este día, viernes, yo, Cristian, estaré aquí en el Templo de la Universal en Campana. En 4 horarios. 8 de la mañana. 10 de la mañana. 16 horas o a las 20 horas. Sí, te voy a esperar. Te quiero ayudar, puedo ayudarte. Y vas a recibir el punto de luz. Porque la luz de Dios va a entrar en tu vida para disipar todas las tinieblas. Lo mismo sucederá en Zárate, en los mismos horarios, en la avenida Galés 880 y en la Universal más cercana a tu domicilio. Comunícate conmigo si quieres saber dónde queda, al 3489-67-3683. Dedico este lindo tema a todos los que nos escuchan ahora por la primera vez.

0: No importa tu religión, tampoco el tamaño del problema. Cuando llegues el día viernes, vas a ser ayudado, vas a salir bien. Claro que sí, pero vos tenés que hacer tu parte. Está escrito, donde hay luz, no puede haber tinieblas. Si vos tenés el punto de luz, tráelo. Si no lo tenés, lo vas a recibir. Y vamos a determinar todas las tinieblas, el mal que entró, se ha arrancado de tu vida. Sí, se ha arrancado de tu vida. Yo quiero que escuche con atención este caso verídico de Héctor, que él tenía muchas deudas y por causa de esas deudas comenzó a tener problemas familiares.
1: Héctor, mi vida con muchas deudas, problemas en la familia, todo negativo, todo para atrás mayormente y muchas deudas. Empecé a venir a concurrir a reuniones, ¿no? Y empecé a entender que lo que es el diezmo, porque el diezmo no es solamente dinero, sino que es una sociedad que uno hace con Dios y de ahí se ve el fruto. Pero primero uno mayormente lo que piensa es voy a dar y no voy a ver el resultado. Sí, al principio mayormente corre muchas dudas, muchos problemas en la cabeza, pero cuando uno viene y da y empieza a probar, empiezan a abrirse los caminos en gran manera. Yo empecé a probarlo normalmente, el diezmo normal, y Dios empezó a abrir como Él promete, ¿no? Pero yo siempre, Él me dice, Él siempre dice, probame, no dice dame. Entonces yo lo empecé a probar y lo empecé a probar el doble. Y yo no tengo un trabajo, tengo un edificio trabajando, porque yo soy gasista matriculado,

0: otro paralelo más grande del primero. Y aparte tengo trabajos externos, pero externos quiero decir, tengo tres en un lado, tengo tres en el otro, tengo dos en el otro. Entonces, probar a Dios mayormente el tema de diezmo es algo sobrenatural. ¿Qué representa? Y representa una sociedad con Dios y la salvación de uno, porque mayormente cuando uno es no roba a Dios, ahí uno ve el fruto de Dios, tanto en la vida de uno, en la familia, en la salud, en el camino de uno, porque mayormente a veces la persona está enferma o tiene problemas. Yo, gracias a Dios, estoy sano, tengo mi hijo sanito. Entonces, no es solamente la bendición para mí, sino para la familia también. Ese es el diezmo.
1: La conciencia del diezmo parte del principio de que todo lo que hay en la tierra fue creado por Dios. La naturaleza, los animales, la inteligencia del hombre, todo creado con detalles y perfección. Todo aquel que oye y practica la palabra de Dios cosecha los buenos frutos de la obediencia. Las enseñanzas con respecto a las primicias y el diezmo van mucho más allá de conquistas materiales y económicas. Devolver las primicias nos enseña a tener una relación con Dios. Ser fiel en los diezmos enseña a tener santidad, reverencia y temor para con el Creador, y lo principal, tener comunión con el Espíritu Santo. Pruebe, practique, base su vida en la obediencia a la palabra de Dios y comience a cosechar los frutos de ser un diezmista.
2: Mi nombre es Juan Peña y mi vida antes de ser diezmista era un desastre porque vivía endeudado. Yo trabajaba y el dinero no alcanzaba. Después, por mis compañeros, lo reuníamos y me gastaba el dinero en salidas. Y llegaba los fines de semana, a veces cobraba, pagaba carnicería, verdulería. Llegaba el día lunes a martes y tenía que pedir prestado para seguir viajando, tanto a vecino o en la misma fábrica, pidiendo vales. Así fue por mucho tiempo. O sea, a través de tanto sufrimiento, conocí la iglesia y empecé a poner en práctica todo lo que me enseñaban. Sí me costó el tema del diezmo, o sea, era ofrendante. Ahí empecé, cuando en la ofrenda, ahí empecé que el dinero empezó a alcanzar. Empezó a alcanzar. Y de vez en cuando diezmaba, pero no diezmaba a mi manera, no como me enseñaban. Hasta que un día puse en práctica y ahí sí, todo cambió. Porque hoy por hoy, económicamente no me falta nada. O sea, tengo la heladera llena, puedo vestir a mis hijos, aunque ya están grandes, pero visto a mis hijos, a mis nietos. O sea, no necesito pedir fiado. Desde que tomé esa actitud, gracias a Dios, pude salir adelante. Y sí, el diezmo me cambió. O sea, cambió mi vida. Y el diezmo es todo. Porque antes de cobrar, yo ya estoy pensando cuánto cobro para separar el dinero para Dios. Y después sí, hacer cuenta de en qué voy a invertir, en qué se va a gastar, pagar lo otro, que sí, porque siempre hay algo que pagar, o sea, el cable, teléfono, pero primero Dios.
3: Héctor, hoy su vida está transformada. Sí, colocando a Dios en primer lugar. Él aprendió a confiar en Dios, hizo una prueba con Dios, se tornó fiel y hoy actualmente su vida económica es próspera. tiene varios trabajos, disfruta de su familia, de buena salud. Usted ve aquí, Dios transformó la vida de él. ¿Y puede transformar tu vida también? Claro que sí. Hacer lo que hizo Héctor, el voto de Betel, acercándote al altar de una universidad más cercana a tu domicilio y levantando la palabra primicias.

0: Mi nombre es Silvia Corbalán y antes de llegar a la Iglesia Universal, mi vida económica estaba totalmente destruida. Habíamos perdido todo, trabajábamos, pero todo iba en un saco roto porque nunca llegábamos a nada, nunca llegábamos a poder tener algo más, o ni siquiera podíamos pagar las cuentas ni las deudas. Teníamos una casa, pero así todo no llegábamos nunca. De a poco íbamos tratando de alguna manera de salir, pero cada vez nos metíamos más en un pozo con deudas y deudas, deudas en los bancos, deudas en general con las personas. Las personas incluso nos evitaban porque sabían que estábamos económicamente muy mal y pensaban que, bueno, que nosotros íbamos a llegar, íbamos a pedir, o sea, era una situación muy humillante, porque al margen que sí teníamos que pedir porque no llegábamos, y trabajando y luchando los dos, porque yo en ese tiempo ya estaba casada y mi esposo trabajaba muchísimo, yo trabajaba muchísimo, pero nunca alcanzaba el dinero, nunca, siempre faltaba y faltaba y faltaba. Llegó a un punto que ni siquiera pudimos terminar de pagar la casa, nos quitaron la casa, nos quedamos en la calle, no teníamos ya prácticamente para comer, tenía que llevar a mis hijos en la casa de mi mamá para que ella les diera de comer, yo tenía que estar pidiendo a personas que ayudaban, les tenía que estar pidiendo comida porque no llegábamos. Fue una situación realmente muy humillante porque nos quedamos sin nada, porque tuvimos que vender todo para poder llegar a algo y perdimos todo y no llegamos a nada. Nos llamaban siempre por teléfono porque debíamos, nos llamaban de los bancos, incluso habíamos ido a un banco y nos habían prometido que nos iban a ayudar y fue todo al revés, ¿no? Fue una humillación terrible, salimos de ahí totalmente devastados. Realmente fue muy muy triste y muy, muy, muy humillante. Y eso nos llevaba a discutir con mi esposo, a pelear, a tener muchas discordias. A pesar de que ninguno de los dos quería esa situación, pero bueno, así se estaba dando. Después me hablaron de la Iglesia Universal. Yo en realidad nunca había entrado, nunca la conocí. Ni siquiera la veía, porque pasaba por la puerta y no la veía. Pero yo decía que no, porque robaban a las personas, porque la gente, bueno, engañaban. Y en realidad yo no conocía nada. Pero bueno, no sé por qué nació eso en mi cabeza. Hasta que llegó un momento que ya no daba más, porque ya estábamos totalmente sin nada. Yo acepté la invitación, a pesar de negarme un poco, pero la acepté porque realmente la situación en la que estaba era límite, ya no daba más. Y bueno, no tenía nada para perder. O sea, más de lo que ya había perdido, no tenía otra cosa más para perder. Así que la acepté. Cuando llegué, estaban hablando de las primicias. Yo no entendía mucho de lo que estaban hablando porque jamás había escuchado nada de eso. Y dije, bueno, no tenía nada en realidad, porque en realidad no tenía nada, pero dije, lo voy a hacer porque tengo que probar a ver ese Dios poderoso que tanto hablan, si realmente es así. Entonces dije, bueno, hablé con Dios y dije, bueno, yo voy a hacer lo que dicen, ¿no? Ser vos primero en todo, cumplir primero con vos y después todo el resto. No importa si después me quedo sin nada, pero yo voy a primeramente Dios y después el resto. Y así lo hice, así cumplí las primicias, lo primero, di mi ofrenda, que no era mucho en ese momento, en realidad, pero de a poco fui viendo la diferencia. Ya la plata es como que se veía, íbamos de a poco pagando todas nuestras cuentas, el trabajo es como que rendía más, se veía más, y cada vez que no era nada lo que daba al principio fue creciendo, y eso realmente me hacía sentir muy bien. Porque en verdad todo el preconcepto que tenía era falso, ¿no? Porque yo llegué a la iglesia y ¿qué pueden sacar una persona que no tiene nada? En realidad no pueden sacar nada. Y llegamos a pagar todas las deudas, no nos quedó nada de deuda. Incluso pudimos avanzar en los trabajos, a mi esposo lo habían ascendido, yo pude conseguir un trabajo con mayor sueldo. Todo fue cambiando gracias a que uno fue diezmista fiel y ofrendante fiel además a Dios. Y Dios no falla, porque Dios no nos hizo faltar nada, al contrario, hizo crecer aún más nuestra economía, y así nosotros incluso teníamos más paz interior en nuestro matrimonio, en nuestra familia. Mis hijos le podía dar lo que querían, incluso hasta pudimos irnos de vacaciones, cosa que no existía eso en nosotros. Pudimos comprar un auto, un cero kilómetro, en fin, todo fue cambiando, todo. Al ponerlo en práctica, realmente Dios me honró con lo mejor. Al ser diezmista fiel, realmente pude ver la honra de Dios en mi vida. Y más que nada porque pude yo de esa forma honrar a Dios, porque Él me honró de tal forma que yo pude honrarlo a Él también. Porque todas las personas que me vieron tan mal, tan humillada, tan arruinada, vieron ahora, están viendo ahora la grandeza de Dios en mi vida. Porque Dios hizo grandes cosas y sigue haciendo cosas en mi vida. Dios me dio muchas bendiciones en mi vida, pero la mayor de todas es el Espíritu Santo, que es lo que me da la fortaleza, la inteligencia, la sabiduría y la fuerza para poder seguir adelante.
1: Tu vida seguirá de mal en peor si no buscas al Padre Celestial, como lo hacemos en la Universal. Te vamos a enseñar aquí, en Campana, en la Avenida Varela 1160, cómo podés alcanzar la verdadera felicidad. Cómo podés vencer los traumas del pasado, los complejos de inferioridad. Y en este domingo es la oportunidad, ¿sí? Este domingo donde será el Día del Niño, y vamos a bendecir a todos los niños. Y en la oportunidad vamos a participar de la Santa Cena. A través de la Santa Cena, vos que no sos feliz, tenés un trauma, no conseguís vencer el pasado, vas a recibir la fuerza para vencer. Vas a estar fuerte. 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
1: 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Assim como escuchaste, aquele problema que vos tenés, ele se vai solucionar. 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É dizer, hoje são testemunhos, são casos verídicos, como vas a escuchar neste programa.
2: Mi nombre es Fernanda y yo sufrí durante 23 años. El sufrimiento comenzó desde que yo era pequeña. Mi mamá, después de haberse separado de mi papá, se tuvo que hacer cargo de nosotros y tuvo que salir a trabajar. En esa búsqueda para poder salir adelante, conocí una persona que la involucró en los espíritus. En una determinada situación, ella intentó quitarme la vida poniéndome una almohada en la cabeza y cuando ya estaba a punto de dejar de respirar, ella me soltó. Y ahí comenzó mi sufrimiento personal porque yo no entendía cómo mi mamá, ella podía haber hecho eso conmigo. Buscando una solución a todos estos problemas, decidimos mudarnos a una casa y esta persona que dirigía esta casa de espíritus muda su templo cerca de nuestra casa. Entonces nosotros nos empezamos a hacer cargo de este lugar. Ahí yo empecé a hacerme cargo de las ofrendas a los espíritus, a hacer los despachos para los espíritus. El primer deseo de suicidio que yo tuve fue a los 12 años. Fue el primer intento que tuve. Yo tenía... En mi casa había un arma, me la puse en la cabeza y sin saber manejarla, yo en ese momento supe cómo tenía que hacer para poder activar y poder dispararme. Era de tarde y me senté hacia una ventana y en ese momento fue algo que me dijo que no lo hiciera. No sé qué fue, pero en ese momento solté el arma y me puse a llorar. Solamente tenía 12 años. Comencé a ver cosas... Escuchaba voces que siempre me incitaban a hacer cosas malas, a matarme. Tenía mucho odio hacia mis padres. Ahí cada vez que mi mamá me daba una golpiza, yo lo que hacía era encerrarme en un cuarto y golpearme aún peor. Tenía pesadillas, soñaba con gente muerta, soñaba con cosas malas que a veces hasta terminaban pasando. Después que yo me casé, pero en ese... en ese momento mi mamá fallece. Eso hizo que yo entrara en una depresión de la cual no podía salir. Fue ahí que me hundí en el pozo más profundo en mi vida. Y me empecé a encerrar. Empecé a dejar de salir. Empecé a dejar de hablar. No atendía más el teléfono. Ahí comencé a sufrir ataques de pánico. Después de 5 años de casado, decidí tener un hijo, pensando que esa iba a ser la solución a mis problemas. Cuando llegué a mi casa y entré con mi hija en mis brazos, ahí me di cuenta que ella no era la solución a mis problemas. Siendo una bebé, yo no sabía qué hacer con ella. Y dentro de mi cabeza, las voces que estaban en mi cabeza todo el tiempo me llevaban a querer lastimarla. Hasta inclusive hasta pensamientos de matarla a ella y a mi esposo, porque yo era mala persona. Todo este sufrimiento se terminó cuando yo comencé a concurrir a la Iglesia Universal. A partir de que yo comencé a hacer las cadenas de los días viernes y los días domingos, ahí yo fui libre de todo lo que yo había padecido durante toda mi vida. Yo me liberé de todo, del nerviosismo, de los enojos, de los deseos de suicidio, de esta locura que yo sentía, en la que yo sentía que estaba. Puedo mantener conversaciones, comencé a salir. Ese vacío que había dentro mío desapareció porque yo empecé a buscar a Dios.

0: esposo y mi hija también empezaron a ir a la iglesia y ahora estamos los tres en la presencia de Dios. Hoy, gracias a Dios, después de haberme liberado de todos estos síntomas espirituales, puedo decir que soy una persona plena, que soy feliz, que soy alegre. Hoy tengo la paz que el encuentro con Dios me dio.
1: 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Es decir, já não bastava o passado, os vícios, a violência. Há pessoas que já estão acumulando adentro sujo, o sofrimento. E é por isso que toda vez em que dormirás hacia tu futuro, te sentis inseguro. Sabe quando llena el corazón de ansiedad, que es el temor del mañana, es porque la persona está desorientada. De un lado escuchas de los horóscopos, de los espíritas, del otro lado de tus amigos, de tus familiares, y estas palabras más aumentan la frustración, la impotencia. Y por eso yo te quiero dejar con el mensaje que dijo el Señor Jesús. Al momento em que Jesus dijo: Yo soy la luz del mundo y el que me sigue no andará en tinieblas. Observe que ele dijo: el que me sigue, no el que cree, no el que sabe que yo existo, mas el que sigue. La persona tiene que tomar la decisión en cambiar el camino por el que ella está avanzando. O muchos hasta están estagnados, estancados, porque vieron que el camino en el que estaba no era un camino saludable, un camino feliz, un camino que le daría una vida diferente. Y por eso yo quiero aquí, a vos, dirigir esa palabra. A vos que ya pasaste por centros espíritas, centros umbandas. A vos que ya anduviste por la macumba. A vos que ya cambiaste de diferentes iglesias. Ya buscaste ayuda en diferentes lugares. Toma nota, Avenida Galés 880, aquí. En la Iglesia Universal vas a tener una experiencia sobrenatural de liberarte de todo lo que ha hecho sufrir a usted y a toda su familia. Así como te digo, en estos horarios vas a tener esta oportunidad. 8 de la mañana, la primera reunión, incluso hecha en ayuno. La segunda reunión a las 10 de la mañana. La tercera reunión a las 12 del mediodía. A las 4 de la tarde, como también a las 8 de la noche. Aquí vas a tener la solución de este problema. Así como escuchaste, aquí en estos horarios Dios te va a cambiar la vida. Eso yo te aseguro. Yo te estoy diciendo aquí aquello que viene aconteciendo semana tras semana. La persona viene cargada, cansada, sufriendo, pero ella sale de aquí diferente. Hay una sola manera en que podés ver, vivir, es probando, dando ese paso importante en su vida. Además, traiga un familiar, un conocido, un amigo para poder sumarse a ese propósito de quiebra de maldición, de liberación espiritual, familiar, económica, una liberación física, es decir, un trabajo de liberación completo aquí en Galésio 880.

0: El mal se ocupa diariamente de romper alianzas. Escuchá. Cuando Eva estaba en el paraíso andando por un lado y por otro, la serpiente, usada por el mal, dijo: coma de este fruto. Ella contestó al decir: pero de ese fruto no podemos comer. De todos los demás sí. Y el mal insistentemente dijo: ¿cómo que no vas a comer de este fruto si fue Dios quien hizo? Ves que el mal, él tiene palabras muy sutiles y al mismo tiempo convincentes. Él convenció a Eva y a Adán comer de aquel fruto. ¿Sabe qué fue lo que rompió en el momento que ellos comieron del fruto prohibido? Ellos perdieron la conexión con Dios. Ellos dejaron de confiar, es decir, dejaron de obedecer. Y por eso vemos el hombre sufriendo desde ahí, teniendo que cazar el propio alimento, el hombre teniendo que luchar para vivir en armonía, porque en todos lados que va hay un conflicto diferente. Y por eso yo quiero decir, ¿quieres estar en armonía con Dios? ¿Quieres recuperar esta conexión? ¿Quieres tener más confianza en Dios? Entonces aprenda a ejercer la obediencia de la fidelidad. Es decir, la fidelidad es la persona a reconocer que es gracias a Dios que ella está teniendo condiciones de poder avanzar en su vida. Es decir, aquello que llega en mis manos, gracias Señor, por darme la salud, por darme la fuerza, por darme la oportunidad. Y usted reconoce eso separando los primeros 10%, es decir, los primeros frutos, y presentándolo en el altar, en un sobre que dice primicias. Este sobre podés recibir en cualquiera de las universal que puedas frecuentar, que puedas asistir en el día de hoy. Pedir al pastor el sobre de primicia, y de todo lo que llegue en sus manos, los primeros frutos, vas a poner y llevar al altar. De esa manera, reconociendo que fue gracias a Dios y que con Dios usted va a permanecer de aquí más allá. Así como escuchaste, la fidelidad con Dios es una conquista de una actitud inteligente. Así como vas a aprender aquí a través de esta experiencia, de este caso verídico.
1: Héctor, mi vida con muchas deudas, problemas en la familia, todo negativo, todo para atrás mayormente, y muchas deudas. Empecé a venir a concurrir a reuniones, ¿no? Y empecé a entender que lo que es el diezmo, porque el diezmo no es solamente dinero, sino que es una sociedad que uno hace con Dios, y de ahí se ve el fruto. Pero primero uno mayormente lo que piensa es, voy a dar y no voy a ver el resultado. Sí, al principio mayormente corre muchas dudas, muchos problemas en la cabeza, pero cuando uno viene y da y empieza a probar, empiezan a abrirse los caminos, en gran manera. Yo empecé a probarlo normalmente, el diezmo, normal, y Dios empezó a abrir, como Él promete, ¿no? Pero yo siempre, él me dice, él siempre dice, probame, no dice dame. Entonces yo lo empecé a probar, y lo empecé a probar el doble. Y yo no tengo un trabajo, tengo un edificio trabajando, porque yo soy gasista matriculado, y tengo otro paralelo, más grande del primero. Y aparte tengo trabajos externos. Pero externos, quiero decir, tengo tres en un lado, tengo tres en el otro, tengo dos en el otro. Entonces, probar a Dios mayormente el tema de diezmo es algo sobrenatural. ¿Qué representa? Y representa una sociedad con Dios y la salvación de uno, porque mayormente cuando uno es no roba a Dios, ahí uno ve el fruto de Dios, tanto en la vida de uno, en la familia, en la salud, en el camino de uno, porque mayormente a veces la persona está enferma o tiene problemas. Yo, gracias a Dios, estoy sano, tengo mi hijo sanito. Entonces, no es solamente la bendición para mí, sino para la familia también. Ese es el diezmo.
2: La conciencia del diezmo parte del principio de que todo lo que hay en la tierra fue creado por Dios. La naturaleza, los animales, la inteligencia del hombre, todo creado con detalles y perfección. Todo aquel que oye y practica la palabra de Dios cosecha los buenos frutos de la obediencia. Las enseñanzas con respecto a las primicias y el diezmo van mucho más allá de conquistas materiales y económicas. Devolver las primicias nos enseña a tener una relación con Dios. Ser fiel en los diezmos enseña a tener santidad, reverencia y temor para con el Creador. Y lo principal, tener comunión con el Espíritu Santo. Pruebe, practique, base su vida en la obediencia a la palabra de Dios y comience a cosechar los frutos de ser un diezmista.
0: La relación construida, teniendo por base la fidelidad y la confianza, es una relación longeva, es decir, que tiene futuro, que verás el tiempo pasar y ella permanecer sólida, firme. Y por eso yo quiero enseñarte, tórnese fiel a Dios, reconozca a Dios el más importante en su vida y verás que esa actitud va a cambiar el entorno. Porque verás la vergüenza tornándose honra, la tristeza, alegría, el miedo, certeza. Acérquese al templo de la Universal. Puedes venir aquí al templo en la ciudad de Zárate, Avenida Galés 880. Puedes irte a Campana, puedes irte a San Pedro, a Salto, pero también en los núcleos, en Varadero, Arrecifes y también en la ciudad de Lima. Hoy es el día de tu liberación. Llegamos aquí al momento final de nuestro querido programa. La verdad es un gusto enorme poder brindarte esta atención espiritual aquí en el programa. Imagínese cuando llegues aquí al templo de la Universal. Que Dios les bendiga a todos, que tengan una linda mañana, una linda tarde y una linda noche. Chao, chao.
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0: Hola, hola, hola, buenos días. A ver, aquellos que están remolones para salir a la calle. Buenos días para todos. 9 y 11 de la mañana, ¿eh? Un poquitito tarde arrancamos, pero no importa, ¿eh? Vamos a arrancar con fuerza, con ganas, este día viernes 14 de agosto del 2026. Estamos llegando a la mitad de agosto, así que bueno, estamos prácticamente a un mes de la primavera, como decía el diario Crónica. Faltan 180 días para el verano y siempre lo ponía unos carteles en rojo grandotes. Pero bueno, gracias a todos por estar del otro lado, vamos a arrancar esta locura hermosa que dimos en llamar Así Somos, en este día viernes, con 10 grados de temperatura en la ciudad de Zárate, 8 la sensación térmica, la humedad, adivinen, 99%. No sé qué le falta para que sea saturación máxima, porque la verdad está mojado por todos lados, está lloviznando. La presión, 1024 hectopascales. Esto no da la relación que tenga que haber lluvia, pero sin embargo hay lluvia, el cielo totalmente cubierto, ¿sí? Es decir, el cielo está cubierto, el día está nublado, así tengo que decirlo, Mario, no te apures. 33% de probabilidad de lluvia, sin embargo está lloviznando en la ciudad de Zárate con 19 grados de máxima para hoy, ¿eh? Así, un día no tan frío, pero con esta humedad hace que se nos calen los huesos, ¿eh? En la musicalización, operación técnica, mi compañero, mi amigo Mirko Carretero, que ya está preparando sus dedos para poner buena música. Le tengo que avisar que es viernes, ¿eh? Y el cuerpo lo sabe. Así que arranquemos con todo. Sí, el cuerpo lo sabe porque nos duele todo, tenemos reuma, tenemos dolores de ciático, bueno, no importa, el cuerpo lo sabe. Pero hoy es viernes, ¿eh? Vamos a arrancar. Y hoy algo lindo, ¿eh? A las 11, 11 y cuarto de la mañana tenemos el sorteo de este hermoso cuchillo artesanal de asador con vaina de cuero que nos regaló el señor de Taller Piculio. Gracias, Picu, por escucharnos todos los días, por estar del otro lado, por compartir esta locura hermosa que es Así Somos. Y bueno, dijo, yo quiero ofrecer esto y nos regaló un hermoso cuchillo, más o menos de 25 o 30 centímetros, envainado en cuero, la verdad, hermoso. Y también 4 llaveros de cuero como regalos consuelo para aquellos que por ahí en esa podamos regalar, ¿sí? Me está haciendo señas, señor Mirko, que vamos a arrancar tipo 11 y cuarto el sorteo. Mirko, buen día, ¿cómo estás?
1: Hola, Mario, ¿cómo andás? ¿Todo bien?
0: Nada más que eso, otra vez.
1: No, yo sigo durmiendo, Mario, a esta hora. Vos me querés sacar a una charla o algo, yo sigo durmiendo.
0: Bueno, olvídate. Quiero hablar con el dormido, ¿te parece?
1: No va a poder porque está dormido.
0: ¿Y a qué hora? ¿12 menos cuarto más o menos te puedo llamar, no?
1: Y más o menos.
0: No.
1: Ahí me suena la alarma.
0: No. Yo sé que con los primeros 3 mates ya arrancas.
1: Ah, ¿viste? ¿Viste?
0: Y ya te conozco, ¿eh? Ya pusiste la jarra eléctrica ahí.
1: Todavía no. Ahora
0: acá y ya. Para esas cosas sí está despierto, ¿eh?
1: Y para esas cosas sí. Pero no me cuesta nada.
0: Para ir a buscar algún bizcochito de grasa ahí acá en el kiosco de la esquina. Bueno, para esas cosas sí está despierto. Bueno, prepárate porque tenemos el sorteo, ¿eh?
1: Hoy se va.
0: Y hoy se va el cuchillo.
1: Sale hoy.
0: Ojalá que después nos digan, bueno, lo usé para un asado, ¿viste? Porque no van a estar. Claro. El cuchillo no va a ser para estar cortando.
1: No va a cortar un morrón.
0: Claro, nada. Aunque está caro el morrón, ¿eh? Así que bueno. Vamos, en un ratito me pasás los temas musicales. Ahora no, porque estás dormido, vas a poner, no sé, cualquier cosa.
1: No los tengo igualmente.
0: No los tenés, ya
1: no,
0: sé.
1: No los tengo. Ah, sí, está acá.
0: Ah, ¿los tenés?
1: Sí,
0: los bueno, tengo. Vamos a aclarar. Nos llaman al 307062. 307062. Y nos dicen,

0: La melodía o de qué película pertenece, hay dos opciones, una internacional, una nacional. Nos pueden mandar dos mensajes, una con la nacional, otra con la internacional. Si la mandan juntos, van con un solo voto, así que no les conviene. ¿Querés pasar un ratito cada una?
1: A ver, dale.
0: Dale.

0: Este es el estribillo, ¿cómo no lo van a conocer?
1: Un tema ya, de una película. Hay más de 15 personas.
0: Con acierto.
1: Claro.
0: Después me vas a decir quién acierta más, si la película nacional o la película internacional.
1: Ya te digo que la internacional,
0: No, ¿vas a decir que la nacional no?
1: Sí, sí.
0: Bueno, ¿puedo ayudar algo en la nacional?
1: Ya ayudó ayer, pero
0: la gente no lo saca. Año 1975.
1: Y bueno, Mario,
0: récord, bueno, récord de espectadores, ¿sí? El director, Leonardo Favio. ¡Epa! Ya digo esto, ya lo tienen que saber, ¿eh? Y el nombre tiene que ver con un hombre y un animal.
1: Yo no la conocía igual. ¿Eh? Que no la conocía.
0: El tema era anterior a la película. Era un tema que se bailaba en todos los boliches y don Leonardo Favio dijo, este tema me lo agarro para mí y lo pongo en la película.
1: No sé, yo no lo bailé en ningún boliche.
0: ¿Qué va a estar bailando si vos estabas todavía, no estabas ni en proyecto todavía, ¿no? Yo estoy pensando, y sí, yo ya estaba bailando en los boliches. No voy a decir los nombres de los boliches porque me van a cargar.
1: ¿Vamos con la otra?
0: En Chicago, en Chatos, en Kalahari. A ver si se acuerdan. 30, 70, 62, ¿dónde? Algunos van a decir, no, yo bailaba en Pellegrini, bailaba en Belgrano. Pero no, yo iba a los boliches. Así que mirá vos, era del jet set, ¿viste?
1: Era bolichero.
0: Nos miraban mal, ¿no? Nosotros íbamos, ¿viste?, perfumaditos, íbamos bien a los boliches. Aunque después salíamos de los boliches y no íbamos a Pellegrini también. Así que bueno. Uno a veces está de pesca dando vueltas por todos lados y bueno, cuando no hay pesca en el río, se pesca en la laguna, ¿no? Eso es así. Sí. Bueno, ¿usted no salió de pesca alguna vez que iba a dos o tres lados a la vez, no?
1: Sí, lo hemos hecho.
0: ¿No te gusta la pesca?
1: Sí, lo hemos hecho.
0: Bueno, ¿cómo que no? El tema es cuando no hay pique, ese es el tema.
1: Y a veces ahí está el problema.
0: Vamos al otro tema, el tema que el señor Mirko dice que todo el mundo está acertando, a ver.
1: Y sí, Mario.
0: ¿Sí?
1: Y sí.
0: Usted no me quiere dar ninguna ayuda con este tema, ¿no?
1: No hace falta.
0: La cantante, dígame, hermosa mujer.
1: La gran Whitney.
0: Exactamente.
1: Whitney Houston.
0: La mujer de los ojos celestes.
1: Pero la gente ya lo sabe, lo está acertando.
0: Y bueno, el tema que eligió mal usted. Usted eligió el tema. Tendría que haber sido más difícil, cosa que haya menos gente.
1: No, ¿por qué?
0: No, déjelo. Pero mire qué tema, ¿No lo bailaría? Ya sé, usted escucha. No va a los bolichos bailar.
1: No. Escucha.
0: ¿Le gustan los lentos, Nico? ¿Sí? Pero, ¿escucharlo o bailarlo?
1: No, escucharlo nomás.
0: Ah, escucharlo nada más.
1: Sí, claro.
0: ¿No agarraría acá un escobillón y se pone a bailar?
1: No.
0: Pero con este tema le dicen que sí a todo, ¿O no?
1: Así es.
0: Unas lindas palabras en el oído de la mujer que quiere y chao. ¿No se pone mimoso con este tema?
1: Ahí está, bueno, ese es el otro tema,
0: Perfecto. La ayuda es Whitney Houston, como cantante. Ojo, no es la versión original, es la versión de la película.
1: Claro.
0: Después buscame si querés la versión original, que vas a ver que nada que ver con
1: eso. Ahora lo busco.
0: Bárbaro.
1: Ahora lo voy a poner.
0: Siempre te amaré en castellano, pero el nombre es largo en inglés que ni me acuerdo cómo es. No me hagas pronunciar en inglés porque soy un desastre. Así que un saludo a mi profesor de inglés que siempre me copiaba en los exámenes y bueno, y ahí estoy. 307062. Nos llaman por teléfono, me dicen, mi nombre es Mario, mi documento es. Termina en tres, los últimos tres, y la cantante o la canción es de la película tal o de la película tal. Y 11:15, el señor Mirko agarra el bolillero y empieza a revolver las bolitas ahí y sacamos el ganador. ¿Tenemos algún premio consuelo también con un llaverito, los llaveros?
1: Sí.
0: ¿O lo dejamos para otro sorteo? ¿Qué te
1: parece? No, se va todo hoy.
0: Mirá que hay cuatro,
1: Todo hoy.
0: Hay cuatro llaveros.
1: No importa, se
0: va todo. Dale, vamos para adelante entonces.
1: Sí, se va todo.
0: Se va todo, Bueno, vamos a la pausa. 9:22 de la mañana, no se vayan, esto es Así Somos.

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0: Ahí estamos escuchando boom de Cheyenne. ¿De dónde es Cheyenne? De Puerto Rico, ¿no?
1: Cheyenne, sí.
0: ¿O de Honduras?
1: Nah.
0: ¿De hondureño?
1: No. Puerto Rico, me decís. Sí,
0: ¿cómo
1: Puerto
0: te,
1: Rico.
0: Te agarro ahí.
1: Sí, me agarras en el
0: norte. Te agarro desprevenido.
1: Pero de Honduras no.
0: Nada, nada, Honduras nada.
1: No.
0: No, no, sí, me parece que de Puerto Rico, ¿eh?
1: No me da la memoria para tanto.
0: Ah, después lo vamos a investigar.
1: A esta altura del partido.
0: Lo que sí sabe es, bueno, la temperatura de
1: 12 grados, actual. No hay mucha variación térmica, como estamos diciendo, está nublado, está llovinando. Así que...
0: ¿Sigue llovinando?
1: Sigue garuando, no, pero muy muy finito, este es muy imperceptible.
0: ¿Sabes? Sí, pero moja. Esas son las que mojan.
1: No, pero eso es cuando ya es la garúa más contundente. Esto, por eso son gotitas muy puntuales.
0: Muy puntuales.
1: No son tan importantes. Bueno, te adelanto un poquito.
0: Adelantame un poquito acá de la temperatura para este fin de, a ver.
1: Para este fin de, bueno, el día de hoy finaliza, ¿sabes cómo?
0: ¿Cómo?
1: Nublado.
0: Bueno. No, ninguna sorpresa,
1: con,
0: la verdad.
1: Con probable llovizna, tiempo inestable. Mañana hacia la tarde-noche también tenemos probabilidad de alguna llovizna débil. Pero mañana, ¿sabes cómo va a estar?
0: Nublado.
1: Y una máxima en 18, pero vuelvo a repetir lo mismo. El tema de que haya mucha nubosidad a veces no permite que las máximas se cumplan por estar tan cubierto, ¿no?
0: Exactamente.
1: Y el domingo, señoras y señores, estoy en condiciones de decirle que tenemos una ventanita de sol.
0: Una ventani.
1: La ventanita del amor del sol, 19 grados de máxima, y ahí sí podemos llegar a la máxima porque va a estar el sol.
0: Porque va a estar la
1: y
0: famosa
1: si
0: ventanita.
1: No llega a estar el sol el día lunes, 3487-30-70-62, le manda mensajes a Mirko.
0: No, yo no voy a estar porque el lunes es feriado, así que... que mande mensaje nomás,
1: y
0: va
1: a quedar. Y le escriben.
0: Y
1: claro, si no, los leerá el martes a la mañana en el programa de Así Somos.
0: Así es, exactamente.
1: Y el lunes también otra ventanita de sol.
0: Otra ventanita, bueno, descenso, estamos con la ventanita.
1: Descenso de temperatura, 14 grados, y después de eso, bueno... ¿Para qué decirte?
0: ¿Para qué te traje?
1: ¿Para qué te traje? ¿Vos tenés algunas noticias?
0: Algunas noticias, ¿eh? Nahuel Penici lanzó un disco dedicado a Mercedes Sosa. Es un sueño cumplido, exclamó el cantante, ¿eh? Nahuel Penici acaba de lanzar su nuevo disco en el que celebra la obra y la figura de Mercedes Sosa, la cantante popular que se convirtió en uno de los mayores emblemas de la región. Luego de haber adelantado Canción con Todos, el músico lanzó Nahuel Penici canta a Mercedes Sosa, bueno, así se llama el disco, ¿no? Donde despliega un repertorio de canciones nacionales de diferentes géneros que no solo dan cuenta de la versatilidad de Sosa, sino del propio Penici, quien le otorga su estilo personal a las interpretaciones. El álbum ya está disponible en plataformas de streaming y se compone de 10 canciones que recorren la canción popular, el folclore, el tango y el rock argentino, uniendo raíz, memoria y presente desde la mirada artística de Nahuel. Expresan desde la prensa oficial, ¿eh? Así que bueno, el que quiere escucharlo ya está ahí en las plataformas de stream.
1: ¿Te animás a poner el temita que está por ahí?
0: ¿Pusiste uno de Penici?
1: No, el que tenés ahí vos en la noticia.
0: Ah, ¿acá?
1: Sí.
0: ¿Acá este?
1: Sí.
0: Bueno, a ver.
1: Estreno 2026, señores.
0: Este es uno de los que va a estar. Llama
1: Samba para no morir.

0: Bueno.
1: Y así escuchábamos un fragmentito.
0: Así concluye, ¿no? Se cortó ahí medio de la nada.
1: Un fragmentillo, pero se escucha lindo. Y ahí nos damos cuenta de la versatilidad que tiene este muchacho. La verdad que el tipo se adapta a todo. Es una de las voces más importantes de la Argentina, a mi consideración.
0: Viste que actualmente
1: yo,
0: sí.
1: Viste que yo soy medio reacio a la música actual o a los cantantes nuevos, pero yo tengo que decir que este muchacho se adapta a muchos géneros y la verdad, impecable lo de Nahuel.
0: Impecable, la
1: y
0: verdad.
1: Esto sí, le sí, queda, sí, y esto lindo. Le queda bien a él también.
0: Sí, sí, sí.
1: Lo que es el folclore le queda bien a Nahuel.
0: Se nota que es su...
1: Es versátil.
0: Su estilo.
1: Es digamos. Versátil, es versátil. La verdad que aparte tiene una voz muy, muy, muy, muy linda. Me trabé.
0: Se trabaste
1: linda,
0: en el
1: muy
0: en el
1: muy linda voz tiene Nahuel, así que... Ahí escuchábamos un fragmentito de la canción. Por supuesto, como dijimos, podés buscar las canciones en YouTube de este nuevo disco.
0: Así es, exactamente. Bueno, mensajito que nos llega entre 487-3070-62. Abrazo grande, a ambos los quiero. Acá escuchándolos en este día tan nublado, dice acá la Jessy mandando su mensajito. Bueno, gracias.
1: Un beso a la Jessy. Un
0: beso grande. Saludito. Un abrazo. Debe estar ahí trabajando en su estudio. Sí,
1: le mandamos un saludito, le mandamos lo mejor de la música. Gracias por estar del otro lado. Yo sé que este tema le va a gustar también.
0: A ver.
1: Lo que viene le va a gustar.

Ah, estamos escuchando a los Batric Boys. 14 horas 48 minutitos. Recordá mandar ahí tu mensajito de WhatsApp al 3487-307062. El numerito de WhatsApp de la radio. Acá estamos por la 96.3.

0: Ahí estábamos escuchando.
1: ¿Qué estábamos escuchando?
0: ¿Qué estábamos escuchando?
1: A ti. You spin me round.
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1: Alive.
0: Ahí tenés. Para vos, si no lo entendiste.
1: Buscate en particular de inglés.
0: Pero claro. Así que bueno. Bueno, tenemos que hablar de Lucra, que cantó con Desacatados. Yo la verdad no los conozco a los Desacatados.
1: Desacatados. Que son medio tipo cuarteto.
0: Debe ser, qué sé yo.
1: Porque cantan los dos lo mismo.
0: Claro.
1: Viste que hay cuarteto para todo.
0: Ya sufrí de amor, es la nueva canción de Lucra con Desacatados.
1: Claro, porque él ya sufrió de amor, que se piensa que los demás no sufrimos de amor.
0: Escuchá, con indirectas para la Joaquí.
1: Me parece que no pasa por la puerta.
0: No sé. Lucra.
1: ¿Por qué no pasará por la puerta?
0: ¿Por qué no? Lucra está en boca de todos por el estreno de Ya Sufrí por Amor, su nueva canción junto a Desacatados. Se trata de un tema sentido y bastante movido que tiene varias frases picantes. En las redes sociales no tardaron en especular que es su mensaje hacia la Joaquí, aunque la colaboración habría estado planificada desde hace tiempo. Ya Sufrí por Amor se estrenó junto a un videoclip que muestra a los tres protagonistas en una fiesta entre amigos disfrutando de la noche en un ambiente de diversión y risas al ritmo. La primera vez que sonará en vivo será el próximo miércoles, cuando Lucra acompañe al dúo en su primer Arena de Buenos Aires. Ahí tenés, ¿Querés que te lea un poquito lo que dice la música acá?
1: La filosofía.
0: La canción dice: ponete bonita. En cinco paso por tu casa a darte unos besos. Y después vemos qué pasa. Yo ya sufrí por amor y ya no sufro más. Y no camino más.
1: Literal,
0: claro. Y ahora encaro para el baile con perfume de Dubai, mi amor. Esta noche, ¿qué hay? Dice la canción acá el filósofo cordobés. Luego se lo escuchó decir: hoy tengo una cita con tu cama, yo quiero esa chapa, no que digas que me amas. Sé que te contaron que yo tengo mala fama, pero esta noche vos sos mi primera dama.
1: ¡Bravo! ¡Bravo!
0: ¡Qué bárbaro!
1: ¡Qué filosofía, viejo! ¡Vamos todavía! Bueno, ¡cita a la Argentina, señores! Digo, bien.
0: No, está bueno. Esto es, si la gente lo quiere escuchar, está en YouTube. Nosotros sí. No lo vamos a pasar porque
1: no está dentro de la categoría que se pasa en este programa.
0: Exactamente.
1: Pero viste que Lucra siempre tiene buena fama, de buenas canciones.
0: Sí, que te hacen bailar, ahí mover el esqueleto un rato.
1: La verdad, una filosofía extraordinaria.
0: Conmovedor. Exactamente.
1: No sé
0: así que bueno.
1: Irme a llorar, pero conmovedor.
0: Así que bueno, bueno, las redes explotaron por el tema de que hace poco se separa de la Joaquí.
1: Se separó de la Joaquí. Ella el sábado pasado estuvo en el programa de Andy Kuznetsov en PH, explicando un poco cómo fue la situación.
0: La Joaquí.
1: Claro,
0: no
1: una relación que se terminó. Ella estaba muy sentida porque ella lo quería mucho a él, pero bueno, es una decisión de él de haber terminado esa relación. Ella se sintió como que lo que ella dio no le alcanzó a él, ¿viste? Y ahora es un tiro aflojo y ahora sale esta canción y es para generar la polémica.
0: Supuestamente ya estaba de antes la canción ahí, medio
1: y pero justo programada. En este momento sale medio rarito.
0: Medio raro, bueno, ¿no?
1: Que tenga grandes éxitos, que le vaya bien.
0: Exactamente. No, por lo pronto, este miércoles.
1: No es la primera ni la última pareja que se separa.
0: No, por eso mismo. La vida sigue, muchachos.
1: Por supuesto, Doquel.
0: Así que bueno, continuamos con la música, ¿te parece?
1: ¿Con qué música?
0: Con la buena música, claro. Sí, ahí estamos.
1: ¿Qué tenemos?

0: 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Quédate del otro lado escuchando la 96.3.
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Estamos escuchando Phil Collins. Otro día en el paraíso. 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

0: 15 horas, 36 minutitos. Acá estamos, en la 96.3.
1: 96.3, 15 horas, 36 minutitos, 13 grados la temperatura. Acá estamos compartiendo lo mejor de la música y también de las noticias, ¿verdad, Mirko?
0: Así es, acá en Descontracturados, 3487-307062, el numerito de la radio. Así pueden enviar su mensajito de WhatsApp, ¿eh? ¿Querés que te cuente?
1: Contame.
0: Benjamín Amadeo estrenó su disco Prometieron Volar.
1: Mirá vos.
0: Así se llama el disco del muchacho, ¿eh?
1: ¿Dónde está?
0: Ahí tenés. El músico presentó 10 canciones junto al videoclip para Tú y Yo, en el que también explota su faceta de actor, ¿eh? Benjamín Amadeo acaba de estrenar su disco Prometieron Volar. Se trata de su cuarto trabajo de estudio y explora diferentes sonidos y también plantea un concepto que lo lleva a un regreso a sus raíces. Luego de los adelantos de Pasaría, Mil Disparos y Museo, el disco completo, producido por Gabriel Pedernera y Peter Axelrad, ya arribó a plataformas digitales con 10 canciones. Desde la prensa oficial lo definen como un viaje musical y conceptual que nace de la nostalgia por la infancia y de esa idea universal de aprender a volar, ¿eh? Como parte de este lanzamiento, Amadeo también lanzó el videoclip para Tú y Yo, un tema con raíces funk y bailables. En el clip se lo ve oficiando de multiinstrumentista, grabando en el estudio y también de fiesta. Ahí, bueno, ahí estamos hablando un poco del nuevo disco de Benjamín Amadeo, que ya se puede escuchar.
1: Claro, el regreso a la nostalgia y en esta fecha justamente que el domingo es el Día del Niño.
0: Justamente.
1: Y pero viste que todos tenemos esa nostalgia de volver a cuando éramos chicos.
0: Siempre, siempre me pasa.
1: Sí, a mí también. Y ahora que uno va creciendo más todavía, siempre,
0: siempre que volver. Te pasa más todavía.
1: Que, claro, cada vez está más lejos la niñez.
0: Claro. Va quedando lejos, pero bueno, los recuerdos siguen estando, ¿no?
1: Sí, por supuesto.
0: Eso siempre.
1: Las cosas que se hacían cuando uno era chico, los juegos.
0: Las personas que estaban también.
1: Las personas
0: también.
1: Que estaban también, porque
0: eso
1: obviamente
0: también.
1: Es parte de la vida, que con el pasar de los años hay personas que están, que siguen estando, otras que ya no.
0: Otras que ya no.
1: Pero bueno, siempre se busca el recuerdo y la nostalgia de lo mejor de todo eso, ¿no?
0: Pero es parte de la vida,
1: sí,
0: el crecimiento de uno.
1: No, es que el ciclo de la vida es así, nacemos, crecemos, nos desarrollamos y en algún momento nos vamos.
0: Y sí.
1: Es así.
0: De eso, bueno, habla un poco el disco de...
1: Claro, el crecimiento y el desarrollo, claro. Él tiene su faceta de actor y en el recorrido de los años, ya siendo adolescente, trabajaba como actor, ¿no? Así que...
0: Exactamente.
1: Es un recorrido.
0: Así que bueno.
1: Está bueno, éxitos para él.
0: ¿Continuamos?
1: Continuamos con la música. ¿Tenés algo?
0: Algo más ahí, ¿eh?
1: Siempre hay.

0: Ahí estábamos escuchando a Miranda hace un ratito. Recién nomás. Y ahora Maná. ¿Sabes cómo te... 15 horas 51 minutitos. Y bueno, no, nos vamos despidiendo, Mati querido,
1: vamos,
0: ¿te parece?
1: Despidiendo. Hasta
0: Dios, la próxima.
1: Dios dirá hasta cuándo.
0: Dios dirá hasta cuándo, claro.
1: Por lo pronto, que tengan todos un excelentísimo fin de semana, a pesar del clima. A disfrutarlo, a pasarla bien.
0: A disfrutar.
1: Tengo, ya como te dije, domingo y lunes una ventanita para disfrutar mejor. Mañana nubladito, pero que tengan todos un excelente fin de semana. Vos también, querido compañero. Nos estamos reencontrando la próxima para seguir compartiendo lo mejor de la música.
0: Chao, hasta la próxima.

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